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2: Dígame. ¿Sí? Sí, soy yo. Oye, ¿qué pasa, Rosario? Ah, qué bien. Mira, me gustaría de verdad, lo que pasa es que tengo una cita por la tarde. Sí, con Pablito en el barrio de Triana. Entonces, no sé, ¿te gustaría ir con nosotros?

ratito por ahí, ¿vale? Tomar una copita y algo. ¿A dónde? ¿A dónde? Ah, vale, vale. Bueno, no sé, vamos a ver.

más tarde, ¿vale? Bueno, luego te llamo, ¿vale? Hasta pronto, guapita. Un beso.